0: Yo te voy a pedir que abras tu Biblia en el libro de Primera Epístola del Apóstol San Pedro. Primera de Pedro, capítulo 1. Vamos a leer del verso 3 en adelante. Gloria a Dios. Aleluya. Maravilloso es el Señor. Primera de Pedro, capítulo 1, versículo 3. Amén. Dice así la preciosa palabra del Señor. Damos gloria al Padre, al Hijo y al Espíritu Santo.
1: Que la Biblia es palabra de Dios. Aleluya, es muy importante. Es una de las cualidades que debe tener la persona. Amén. Número uno, aceptar la Biblia como la palabra inspirada de Dios. Número dos, haber nacido de nuevo. Número tres, depender del Espíritu Santo. Número cuatro, obedecer lo que uno entiende. Sí. Tener una actitud receptiva. Número cinco, y un espíritu enseñable. No se preocupe, porque uno, vamos a tener seis jueves para hablar de todo esto. Hoy solamente vamos a hablar del número uno, aceptar la Biblia como la palabra inspirada de Dios. Imagínense, para tocar todo, saldríamos aquí hasta las 6 de la mañana. Gloria al nombre del Señor. Entonces, número seis, estudiar para tener la aprobación divina. Gloria al nombre de Jesucristo. Entonces, vamos a hablar hoy solamente del el uno, aceptar la Biblia como la palabra inspirada de Dios. Entonces, si aceptamos, si creemos, si entendemos que esta Biblia es inspirada por Dios, vamos bien. Porque créame que hay personas, aunque van a una iglesia, pero no cree que la Sagrada Escritura es inspirada por Dios. ¿Por qué? Porque mira muchas cosas, presta atención a otras cosas, y la gente dice, son hombres los que escribieron la Biblia. Pues sí, ¿quién creen ellos quiénes que escribieron la Biblia? Fueron hombres, pero no fueron cualquier hombre. Fueron hombres usados por Dios, fueron hombres inspirados por Dios. Gloria al nombre del Señor. Así que si fueron hombres los que escribieron la Biblia, gloria al Señor, pero no fueron porque ellos escribieron a su antojo, lo que les vino en la mente, lo que quisieron, no. Aquí hay alguien muy importante que estaba con ellos. Gloria al nombre de Jesús. Así que aceptando la Biblia, o aceptar la Biblia como la palabra inspirada por Dios, aleluya. Vamos a ver acá acerca de la inspiración, ¿qué es inspiración? O la definición de inspiración. Amén. Usted y yo creemos que la Biblia, por medio de un proceso llamado, o sea, creemos que la Biblia, que Dios nos dio la Biblia, creemos que Dios nos dio la Biblia por medio de un proceso llamado inspiración. La palabra inspiración significa exhalar. Amén. ¿Qué significa inspiración? Expirar significa exhalar. Cuando, aleluya, cuando alguien le regala un ramo de flores a una mujer, ¿qué es lo que hace ella? A ver, pastora, usted que ha recibido flores de su amado. A ver, las hermanas que han recibido un ramo de flores, un ramo de rosa, pues, ¿qué es lo que ella hace? ¿Ah? Lo agarra y lo huele, ¿no? ¿A qué huele una rosa, hermana? Ustedes lo saben. Amén. Hay un tipo de plantas, gloria al Señor, que cuando comiencen a ¿cómo se llama esa planta? No me recuerdo ahora, yo creo que el hermano se acuerda, la que plantó su hermana en mi casa. La gardenia, ok. Cuando comiencen a dar flores, no sé en qué mes comienzan esas plantas y comiencen a soltar un aroma, amén, Gloria al nombre de Jesús. Pues bueno, es más o menos un pequeño ejemplo que le estoy dando a usted. Gloria al nombre de Jesús. El mismo aliento de Dios, el mismo pulmón de Dios, el mismo aire de Dios, aleluya, estaba dando a estos hombres, estaba hablando a la mente de estos hombres cuando ellos escribieron la escritura. Estaban empapados de la gloria, de la gracia de Dios cuando ellos escribieron las Sagradas Escrituras. Bendito sea el nombre del Señor. O sea, no fueron cualquier hombre nada más así que dejaron su machete a un lado y dejaron su espada a un lado y bueno, vamos a ver qué es lo que Dios. No, no, no. Fueron hombres, aleluya, que Dios los escogió netamente, especialmente para eso. Gloria al nombre de Jesús. Por eso al estudiar la Sagrada Escritura muchas veces se necesita sacar tiempo. He escuchado de hombres que fueron a estudiar la Escritura, la Palabra de Dios o en un seminario bíblico, pero se encerraron por 6 meses, por 1 año, por 2 años, por 3 años, que netamente para estudiar la Palabra de Dios todos los días. De esa manera es que ellos, muchos de ellos se prepararon, pero Dios tenía un propósito con ellos, estudiando la Escritura. No estamos hablando de escribir la Escritura. Amén. Los que escribieron la Escritura es otro nivel. Gloria al nombre de Jesús. Los que estudian la Sagrada Escritura, muchos de ellos se encerraron por años recibiendo, teniendo un maestro, otro maestro, recibiendo la enseñanza, gloria a Dios. Entonces ellos tenían que dejar su trabajo, tenían que dejar todo, sino que realmente por fe, gloria al Señor, se encierran o se van a un seminario como los niños van a la escuela todos los días. Pues claro, porque es palabra de Dios y Dios los llamó a ellos con un propósito para llevar el evangelio a las naciones, qué sé yo. Ahora los escritores, aleluya, los escritores, ¿se imagina usted cómo trató Dios con Moisés cuando Moisés escribió en el desierto? Moisés pasaba ocupado, escribiendo a Dios para escribir lo importante que es la palabra del Señor, porque se tenía que hablar, así como estamos hablando en este momento, estamos viendo en la Escritura, todos los escritores, amén, todos los escritos de estos hombres son tan valiosos, no hay oro, no hay plata que puede recompensar el trabajo que tuvieron esos hombres. Esos hombres, estoy seguro que ellos tienen un lugar especial ahí arriba, reservado especialmente para ellos, por nuestro Padre Celestial. Amén, hermanos. Aleluya. Entonces, acabamos de leer 2 Timoteo capítulo 3, versículo 16. Es muy importante. Toda la Escritura es inspirada por Dios. Dice que es útil para enseñar, para redarguir, para corregir, para instruir en justicia, a fin de que el hombre de Dios sea perfecto, enteramente preparado para toda buena obra. Entonces la inspiración es el proceso que Dios usó para exhalar su mensaje en los escritores originales y dirigidos por medio del Espíritu Santo, de modo que ellos escribieran lo que Él quería sin incurrir en errores. Amén. Yo he escuchado muchos hombres que dicen la Biblia tiene muchos errores, la Biblia tal, y bueno, en realidad, aleluya, yo no sé, no entiendo por qué ellos dicen todas esas cosas, pero debemos entender una cosa, que esta Biblia que tenemos en nuestra mano no fueron escritas, aleluya, como dijera yo, se escribieron del original, fueron copias del original. Exacto, amén. En las traducciones tal vez, los que escribieron de los escritores originales, gloria al nombre. Hoy hay muchas Biblias en dialecto, ¿sabía usted eso? Hay muchas Biblias. Si usted va a Oaxaca, México, Encontré un gringo una vez, me dice, es que estamos en Oaxaca. ¿Y qué hace usted en Oaxaca? Dice que nosotros estamos traduciendo la Biblia de español al... Me dijo él el nombre de los dialectos que hay en Oaxaca. Y todavía nos queda mucho, dice, porque hay muchos. Yo pensaba que solamente hay un solo idioma. Hay muchos dialectos. Y no digamos Guatemala. Tiene muchos dialectos. En todos los idiomas están traduciendo el español al dialecto. Bueno, gloria al nombre del Señor. Pero, y a veces... tal vez hay personas que dicen que no se dice así o no se habla así, pero bueno, pero no es que la Biblia tenga errores, sino que los traductores o los que tradujeron la escritura. Pero la palabra de Dios es verdad, la palabra inspirada por Dios es vida, cobra vida en cada uno de nosotros. Amén, iglesia. Amén. Entonces, vamos a ver algo acá, para que usted entienda que fue Dios quien ordenó, en este caso, a uno de los hombres de Dios. Vamos a ver Éxodo capítulo 17, versículo 14. El Espíritu Santo, aleluya, guió a los escritores de la Biblia. Éxodo capítulo 17, versículo 14. Gloria al nombre de Jesús. Mire lo que dice, ahí está en la pantalla. Y Jehová dijo a Moisés, ¿quién le dijo a Moisés? Amén. ¿Y qué fue lo que le dijo Jehová a Moisés? Ah, escribe esto para memoria en un libro y di a Josué que raeré, o sea, borraré o eliminaré del todo la memoria de Amalek, de debajo del cielo. Amén. Si usted lee el contexto, ya que usted lo está anotando, lo está ahí, ¿qué fue lo que pasó con Amalek? ¿Por qué Dios borró o eliminó, aleluya, a Amalek? Porque ellos se levantaron contra los hijos de Israel, atacaron a los hijos de Israel. Ellos no tenían por qué hacerlo. Pero bien, entonces Dios ordena a Moisés, Dios le dice a Moisés, escribe esto para memoria en un libro y di a Josué que raeré del todo la memoria de Amalek de debajo del cielo. Y Moisés edificó un altar y llamó su nombre Jehová Nisi. Amén. Aleluya. Jehová Nisi. O sea, lo que él quiso decir, el Señor es mi estandarte. Gloria al nombre de Jesucristo. Y dijo, por cuanto la mano de Amalek se levantó contra el trono de Jehová, Jehová tendrá guerra con Amalek de generación en generación. Pero como estamos hablando de la inspiración, estamos hablando de la orden de Dios que Moisés escribiera. Así como todos los que escribieron la escritura, fue la orden de Dios. Aleluya. Fue Dios quien inspiró, quien le habló a Moisés para que escribiera la escritura. Libro de Jeremías, capítulo 30, versículo 1. Es solamente unos cuantos textos nada más que... quiero que usted mire, amén, cómo Dios habla a los hombres para que ellos escribieran la escritura. Así como estos pocos ejemplos que vamos a ver acá, así fueron escritos toda la Sagrada Escritura. El buen entendedor dice que pocas palabras. ¿Así es o no? Jeremías capítulo 30, versículo 1, ¿cómo dice? Palabra de Jehová que vino a Jeremías. Ok, deténgase por un momento. ¿Cómo dice la escritura? Palabra de Jehová que vino a Jeremías. Oh, tremendo, ¿no? Aleluya. Dice que vino a Jeremías diciendo, así habló Jehová Dios de Israel, diciendo, escríbete en un libro todas las palabras que te he hablado. Todas las palabras que te he hablado. Dice, porque he aquí que vienen días, dice Jehová, en que haré volver a los cautivos de mi pueblo Israel y Judá, ha dicho Jehová, y los traeré a la tierra que di a sus padres y la disfrutarán. Amén. Ya usted puede leer el contexto, qué fue lo que pasó, por qué, porque ahora dice Dios que los va a traer, dónde se fueron, dónde los envió, qué pasó con ellos. El libro de Jeremías, uy, Dios del cielo, hay tantas cosas que dice la Escritura que vivieron los hijos de Israel por haberle ofendido a Dios, por haberle dado la espalda a Dios. Pero ahora Dios le dice a Jeremías, escríbete, le dice, aleluya, en un libro todas las palabras que te he hablado. Y el libro de Jeremías es grueso. Es uno de los profetas mayores también. Mayores no porque es mayor de edad que los demás, sino el que escribió más. Alabado sea el Señor. Entonces Jeremías también fue el mismo que escribió el libro de Lamentaciones. Y Jeremías siempre la pasó llorando y llorando y llorando. Porque en el tiempo de Jeremías la situación de Israel realmente era fuerte. Estaba en un tiempo de rebeldía. Y muchos de ellos en el tiempo de Jeremías vio todo lo que vivió el pueblo de Israel por la idolatría, por el pecado, por un sinnúmero de cosas. Pero Dios le dice, amén, la palabra vino de Jehová y se lo dio a Jeremías. Gloria al nombre de Jesucristo. Vamos a ir al libro de Eclesiastés, capítulo 12, versículo 9. Los quiero dejar ir hoy temprano, como a las 10 de la noche. Eclesiastés capítulo 12, versículo 9. Aleluya. Dice, la computadora va despacio. Ahí está, capítulo 12, versículo 9. Aleluya. Dice, y cuanto más sabio el predicador, perdón, y cuanto más sabio fue el predicador, tanto más enseñó sabiduría al pueblo. Ahí está. Y cuanto más, muy bien, ahí está en la pantalla. Dice, y cuanto más sabio fue el predicador, tanto más enseñó sabiduría al pueblo, e hizo escuchar, e hizo escudriñar, y compuso muchos proverbios. Procuró el predicador hallar palabras agradables y escribir rectamente palabra de verdad. Gloria al nombre del Señor. Interesante, ¿no? Eclesiastés, el libro de Eclesiastés, usted debería leer ese libro, muy bueno. Gloria al nombre de Jesucristo. Entonces él dice, y cuanto más sabio fue el predicador, dice, tanto más enseñó sabiduría al pueblo, e hizo escuchar, e hizo escudriñar. Cuando se está hablando de escudriñar, ¿qué es lo que estaba hablando de escudriñar? La palabra, la escritura, las enseñanzas. El predicador empezó a buscar, empezó a escudriñar, empezó a enseñar al pueblo. Aleluya. E hizo escudriñar, dice, y compuso muchos proverbios. Gloria al nombre de Jesús. Procuró el predicador, dice, hallar palabras agradables y escribir rectamente palabra de verdad. Gloria al Señor. Vamos al libro de Lucas, capítulo 1, versículo 1. Estamos hablando de la inspiración de la palabra. Estamos hablando de aceptar la Biblia como la palabra inspirada de Dios. Amén. Así que olvídense de aquellos que digan que la Biblia tiene errores, que la Biblia no es verdad, que la Biblia fue escrita por los hombres. Lo que digan, usted olvídese de ellos. Lo que usted quiere es, aleluya, empaparse de Dios y a su nombre, de la Escritura. Lucas capítulo 1, versículo 1. ¿Lo tenemos? Amén. Dice, ya usted se va a dar cuenta quién escribió este libro, quién escribió el libro de los Hechos. El mismo que escribió Lucas es el mismo que escribió el libro de los Hechos, de los apóstoles, pues. Debería ser llamado Hechos del Espíritu Santo. Dice Lucas, capítulo 1, versículo 1, dice, puesto que ya muchos han tratado, amén, dice, de poner en orden la historia de las cosas que entre nosotros han sido ciertísimas, dice Lucas. tal como nos lo enseñaron los que desde el principio lo vieron con sus ojos y fueron ministros de la palabra. Dice, me ha parecido también a mí, después de haber investigado con diligencia todas las cosas desde su origen, escribírtelas por orden, oh excelentísimo Teófilo, para que conozcas bien la verdad de las cosas en las cuales has sido instruido. Has sido instruido. Parece ser que Teófilo era una persona muy importante. Gloria al nombre del Señor. Él tenía que saber esto. Él tenía que enseñar a otros. Porque también es lo mismo que aparece en el libro de los Hechos. Que él investigó, que él acerca de Jesús, quién era Jesús. Gloria al nombre del Señor. Entonces, si es tan importante para Teófilo, es importante para usted, la iglesia Vida Esperanza, el día de hoy. Amén. Que entendamos, que creamos, aleluya, que la palabra es importante, es muy importante. Gloria al nombre de Jesús. En el libro de Apocalipsis, ya que estamos estudiando el libro de Apocalipsis, capítulo 1, versículo 9, dice Juan, gloria al nombre de Jesús. Óigame, el libro de Apocalipsis es tremendo, hermano. Un libro, wow. Aleluya. Es lindo, gloria al nombre del Señor. Capítulo 1, versículo 9 dice, yo Juan, dice él, yo Juan, vuestro hermano y copartícipe vuestro en la tribulación, en el reino y en la paciencia de Jesucristo. Dice él, estaba en la isla llamada Patmos por causa de la palabra de Dios y el testimonio de Jesucristo. Yo estaba en el Espíritu en el día del Señor y oí detrás de mí una gran voz como de trompeta que decía, como decía, yo soy el Alfa y la Omega, está hablando Jesús, el primero y el último. Dice, escribe en un libro lo que ves. ¿Quién le estaba hablando a él? Jesús. Escribe en un libro lo que ves y envíalo a las siete iglesias que están en Asia, a Éfeso, Esmirna, Pérgamo, Teatira, Sardis, Filadelfia y la Odisea. Amén. Óigame, hermanos, por alguna razón Dios no permitió que mataran a Juan. Se dice que Juan lo metieron en una hoguera de aceite hirviendo, pero no pasó nada. Es como que se estaba dando un bañito. Ni siquiera se quemó. Buscaron la manera como matar a Juan, pero no pudieron eliminar, porque Dios tenía un propósito con él. Lo que él escribió, imagínense cuánto tiempo le llevó a este hombre escribir. ¿Le escribió a cuál iglesia? A Éfeso, a Esmirna, a Pérgamo, a Tiatira, Sardis, Filadelfia y la Odisea. ¿Cuántas iglesias son? Siete. Dios mismo le habló, le dijo, yo soy el Alfa y el Omega, el primero y el último. Escribe en un libro de lo que ves y envíalo a las siete iglesias que están en Asia. Gloria al nombre de Jesucristo. Todos estos hombres de Dios, ellos pasaron ocupadísimos. Amén. No es como aquellos charlatanes que ahora agarran unos videos de unos para acá, otros para acá y comiencen a poner en su canal y a ver cuántas personas han visto. Esos son unos haraganes que no quieren trabajar. Quieren que les llegue un cheque por usar los mensajes, las prédicas de otros hombres. Qué coraje a mí me da de ver ese tipo de hombres. Y hay un montón de gente que lo sigue. Espero que usted no lo siga a ellos. Contaminan a la gente, hermano. Eso cómo dañan realmente el evangelio. Cómo critican a los hombres que son usados por Dios, que hacen milagros y ellos no hacen, siempre están sentados por ahí. Deberían de enviarle un cheque a esos hombres que realmente son usados por Dios. Pero ellos son los que se benefician por abrir un canal de YouTube y comienzan a sacar que lo que dice G. Ávila. G. Ávila era un hombre de oración. Yo estoy seguro que no ha habido otro hombre hispano como G. Ávila, que oraba. Los mismos hombres que conocieron a G. Ávila, ellos decían que ese hombre se cerraba en su cuarto y no salía. Y pasaba un día, dos días, tres días. Aleluya, encerrado con Dios, hablando con Dios. Eso que no fue un escritor de la Biblia. Amén. Pero era un hombre que oraba, era un hombre que amaba a Dios. Gloria al nombre de Jesucristo. Entonces, todos esos hombres que fueron usados por Dios, hablando de los evangelistas que ya murieron, que fueron usados, eran hombres que atendieron a la voz de Dios, que cumplieron con el Señor. No digamos con los que escribieron la Escritura. Gloria al nombre del Señor. Los hombres que escribieron la Biblia, la Escritura, fueron hombres, aleluya, que atendieron a Dios, oyeron a Dios y escribieron. ¿Quisieron eliminar a Juan? No pudieron. Lo único que hicieron es que lo encerraron, aleluya, en ese lugar llamado Patmos. Amén. Cerca de la orilla de un mar. Pero Dios lo guardó, Dios lo protegió y lo tuvo en un lugar donde él podía escuchar la voz de Dios fuera de la ciudad, aleluya, lejos de todo. Yo no sé si ya había internet en ese tiempo, pero yo estoy seguro que Juan no tenía, ¿cómo le llaman todas esas redes que hay hoy? ¿Están aquí, iglesia? ¿Cómo se llaman las redes que están usando ahora? TikTok. Yo estoy seguro que Juan, aunque hubiera TikTok, en el tiempo de Juan, yo le aseguro que él ni siquiera abriría unas cosas, porque él no tiene tiempo para eso. Por eso el tiempo, la gente está como hoy en este tiempo, porque hay un ratito que estamos en TikTok, hay otro ratito que estamos en la Biblia, hay otro ratito que estamos escuchando prédicas. ¿Cuándo vamos a aprender algo así? Con razón que hay un montón de charlatanes que se han levantado, son tiktokeros. Algunos dirían, si ya se están, ese pastor siempre nos tira, dirían. Se están desconectando ahora mismo. Chau, chau, adiós. Pero la iglesia Vida y Esperanza debe aprender, aleluya. ¿Usted quiere aprender? ¿Usted quiere aprender de Dios? Pues aquí está. Aquí está la palabra. Qué vergüenza sería el día de mañana cuando nos presentaremos delante de Dios, Señor. Es que no escuché, no oí. ¿A qué hora dijo el pastor eso? El Señor te va a decir, mire, la misma palabra nos va a juzgar. Y la palabra es el Señor Jesucristo. Y a su nombre. Ay, ay, ay, hermanos míos, ¿qué vamos a hacer? ¿Qué hacemos? ¿Seguimos o paramos? Aleluya. Aquí vemos, o aquí hemos considerado el significado básico de la inspiración. Unos pequeños ejemplos, unos pocos textos, pues si seguimos, hermanos, no terminaríamos hoy. Entonces, pero como la gente usa de muchas maneras esta palabra, vamos a examinar seis palabras que explican la naturaleza y el grado de inspiración de la Biblia. ¿Ok? Número uno, verbal. Las escrituras son verbalmente inspirados en los escritos originales, llamados autógrafos. Aleluya. Esto significa que Dios inspiró cada palabra en los libros del Antiguo Testamento. Dios tuvo un sumo cuidado, aleluya, de dictar, de hablar, aleluya, así como lo que habamos, escuchamos, que vino palabra de Jehová a Moisés, a Jeremías, gloria al nombre del Señor. Entonces, él permitió a los escritores escoger las palabras, pero los guió en la elección de las que él aprobó. En contraste con la inspiración verbal, algunos creen que Dios inspiró solo los pensamientos y no las palabras de la Escritura. Pero Mateo 5:18 nos dice, vamos a ver Mateo capítulo 5, versículo 18, nos muestra que Dios vela por los detalles más pequeños de las Escrituras. Amén. Miren lo que dice Mateo capítulo 5, versículo 18. Amén. Qué bueno. La computadora va agarrando velocidad. Aleluya. Gloria al Señor. ¿Qué nos dice? Porque de cierto os digo, presta atención a esto, porque de cierto os digo que hasta que pasen el cielo y la tierra, ¿qué dice, hermanos? Diga más fuerte, por favor, ¿qué dice? Ni una jota, ni una tilde. ¿Qué es una jota? ¿Qué es una tilde? Un punto y una coma. ¿Dónde hay una coma por acá? Tierra. ¿Este es qué? Una coma. ¿Y acá? Dice, ni una coma, ni una tilde pasará. Ni una jota. O sea, todo. Ni una cositas pequeñas. Ah, ¿qué es un punto, hermano? ¿Qué es una jota? ¿Qué es una tilde, hermano? No, eso no es nada. Eso es lo que dice el que no tiene temor de Dios. Pero esto es importante. Y a su nombre. Dice, porque de cierto digo, dijo Jesús, hasta que pasen el cielo y la tierra, dice, ni una jota, ni una tilde pasará de la ley hasta que todo se haya cumplido. Todo lo que Dios dictó, todo lo que Dios habló a los hombres de Dios, ellos escribieron cuidadosamente y ahora es cuando usted y yo tenemos que alimentarnos, creer a la palabra. Por eso el hombre que tiene fe y le cree a Dios, sí que las cosas marchan bien. El que no cree, aunque vive metido adentro de las iglesias, pero como no cree, y dice, yo no sé ni qué es lo que hacen ustedes, yo no sé qué es lo que ustedes sienten, pero yo no siento nada. Pasó los primeros años, 2, 5, 10, 15, 20, 30 años, y nunca sintió nada. ¿Sabe por qué? Porque no cree. Si aprende a creerle a Dios, si aprende a oír la voz de Dios, si entiende que Dios es el que habla a través de la Sagrada Escritura, pues va a poder oír a Dios. Y si no, por eso el próximo jueves vamos a hablar del nuevo nacimiento. Amén. La persona que no ha nacido de nuevo, esto para ellos no es nada, para ellos no les sirve. Más si tienen dinero, dicen, no, ¿para qué voy a la iglesia si lo tengo todo? Mi esposa trabajó con una familia que tiene dinero y dice, no, los que van a la iglesia son los pobres. ¿Se acuerda, pastora? Ahora ya es cristiano, ya, gracias a Dios. Ojalá que se compone. Dice, no, los que van a la iglesia, dicen, ¿cómo no tienen nada que hacer? No tienen nada. ¿En qué confiar? Ajá. Imagínense. Entonces nosotros tenemos nuestra confianza ¿en quién? En Dios. No vemos a Dios. Yo le mentiría a usted, mi hermano, si he visto a Dios en persona. No, yo no he visto al Señor. No viviría exactamente. Pero hay muchas personas que dicen que han visto a Dios, que han visto caminando, que lo han visto, bueno, a saber qué clase de ojos tienen esas personas, porque dice que Dios es como llama de fuego. Sus ojos como llama de fuego. Sus pies, dice, como un hierro, aleluya, que refulgente, como dice la palabra, como sus pies como un hierro, pues, que está rojo vivo. Santo Dios, por eso el diablo no soporta la presencia de Dios. El diablo huye por la presencia del Señor. Entonces, Él es el estrado de sus pies. Imagínense. Gloria al Señor. Entonces Jesús dijo, y Jesús muestra que Dios vela por los detalles más pequeños de la Escritura. Estamos hablando de la jota y la tilde, ¿verdad? Porque de cierto digo que hasta que pasen el cielo y la tierra, ni una jota ni una tilde pasará de la ley hasta que todo se haya cumplido. Hay otra palabra, plenaria. ¿Qué es plenaria? Creemos en la inspiración plenaria de la Escritura. La palabra plenaria viene de una palabra latina que significa llena o completa. Amén. Decimos que nuestras necesidades quedan total o completamente satisfechas cuando tenemos lo pleno. Cuando hablamos de inspiración plenaria, queremos decir que toda la Biblia es plenamente inspirada. Interesante, ¿no? Algunos dicen erróneamente que la Biblia contiene la palabra de Dios. ¿Ha escuchado personas así? La Biblia contiene la palabra de Dios. Y eso no está bien dicho. Aleluya. ¿Por qué? Porque dicen, la Biblia contiene la palabra de Dios. O sea, no creen en toda la Biblia. Santo Dios de Dios. Creen partes nada más de la Biblia. Porque sus maestros así los enseñaron. Y hay muchas personas así. Aunque van a una iglesia, pero su maestro, por eso uno tiene que pedir a Dios, Señor, por favor háblame, enséñame, dime, Señor, porque tu pueblo, aleluya. Nosotros los predicadores hablamos un montón, pero el oyente, él está aprendiendo. Es como el niño que va a la escuela. Sus maestros, para ellos, eso es su maestro. Y ellos están aprendiendo. Pero mi maestro dijo, mi maestra dijo, así que su opinión no vale. Porque eso fue lo que me enseñó mi maestro, Santo Dios del cielo. Y a su nombre. Entonces algunos dicen erróneamente que la Biblia contiene la palabra de Dios. Pero nosotros, Diego, pero nosotros creemos que la Biblia, toda la Biblia, es palabra de Dios. Diga amén, por favor, diga gloria a Dios. Diga aleluya. Amén. Otros que no creen en la inspiración verbal plenaria dicen erróneamente que los únicos versículos que son inspirados son los que tratan sobre la salvación. Hay personas que tienen ese pensamiento así. Otros creen que hay grados de inspiración y afirman que los versículos de la genealogía del capítulo 1 de Mateo son menos inspirados que las palabras de Cristo. Amén. Si usted entra en el capítulo 1 de Mateo, ahí va a hablar de la genealogía. Amén. Pero algunos dicen que son menos inspirados. Ahora, seguramente las enseñanzas de Cristo afectan nuestra vida más que lo que nos afecta su árbol genealógico. Pero los que creen en la inspiración plenaria creen también que toda la Escritura es inspirada por Dios. Que ya leímos 2 Timoteo capítulo 3, versículo 16. Yo no creo que Pablo haya inventado algo, amén, que no está en la Escritura. Él era un hombre de Dios. Hablando de Pablo que escribió a Timoteo, toda la Escritura es inspirada por Dios. Ahora, hablemos de revelación. Por medio de la Escritura, Dios se revela a sí mismo. Gloria al nombre de Jesucristo. Imagínense lo poco que sabríamos de Él si no tuviéramos la Biblia. Por eso yo sigo animando a que usted compre una Biblia. Amén. Hoy en día solamente usted entra por internet y se lo llevan a la puerta de su casa. No tiene por qué ir a una librería. Todo está a la mano para que usted tenga una Biblia. Y a su nombre. Si no tuviéramos la Biblia, solamente dependeríamos, como la iglesia, no voy a mencionar su nombre, aleluya, que solamente esperan el día domingo a ver qué va a hablar don fulano de tal, o don cura, pues, para que usted me entienda. La iglesia tradicional, pues, porque uno lee en Biblia, ellos leen un librito llamado catecismo y no hay textos, aleluya, en esos libritos, y ellos beben, toman de lo que les van a dar. Pero usted tiene el privilegio, usted carga una Biblia. Levante la mano los que cargan su Biblia. Y si usted no trajo Biblia, yo le digo que traiga su Biblia. Ay, pastor, la computadora nos va a ayudar. Olvídese de la computadora. ¿Verdad que en estos días estaba ahí despacio la computadora? Imagínese. ¿Usted no sabe cuánto estaba enchilado yo cuando terminé el día domingo?

no cargaba su Biblia, no cargaba su bosquejo. Tremendo, ¿eh? Gloria al nombre de Jesús. Así que usted debe cargar su Biblia porque este es su alimento. Usted que no lee Biblia, usted está haciendo dieta, dieta espiritual. Qué flaco está usted. Bueno, estoy hablando de los que no leen. Usted que lee, si usted está gordito. Y a su nombre. Ay, ay, ay, hermano. Sigo o paro, como dice aquel amigo. Aleluya. Ay, ay, ay, ay, ay, ay, ay. Entonces, la naturaleza, las señales, las maravillas y los hechos divinos nos muestran algo sobre Dios. Pero cuando la gente se limita a mirar la naturaleza, los milagros y los acontecimientos, puede llegar a adoptar muchas creencias diferentes. En contraste, la Biblia revela a Dios claramente. Dice bien, su persona, su carácter, su voluntad, sus hechos, sus exigencias y sus decretos. Imagínense, si no tuviéramos Biblia, ¿qué vamos a hablar acá? Inventaríamos un juego acá, ¿no? Para que no se duerma usted. Inventaríamos chistes, ¿no? A ver, hermano, cuente un chiste por ahí, otro chiste por acá. Y se pierde el respeto a la iglesia, al altar, al púlpito, al santo Dios del cielo. Por eso el hombre que no lee Biblia, para él ahora mismo es un, aleluya, es un castigo. Imagínese estar sentado en la iglesia y su corazón no desea nada de escuchar la palabra de Dios. No, porque está acostumbrado a los chistes, está acostumbrado a los juegos. Qué triste sería, ¿no? ¿Alguien está cansado para orar por usted? ¿Y a su nombre? ¿Vive o no vive? ¿Viene o no viene? Gloria al Señor. Entonces, en la Biblia revela a Dios claramente, la Biblia revela a Dios claramente su persona, su carácter. ¿Dónde vemos el carácter de Dios? En el fruto del Espíritu, ahí vemos el carácter de Dios. ¿Cuál es el carácter de Dios? Hablando del fruto del Espíritu, amor, gozo, paz, paciencia, benignidad, bondad, fe, templanza, mansedumbre. Y contra tales cosas no hay ley. ¡Wow! ¡Aleluya! Vemos el carácter de Dios. Su voluntad. Aleluya. Bien, porque en el Evangelio la justicia de Dios se revela, dice, por fe y para fe. Como está escrito, dice, más el justo por la fe vivirá. Eso dice Romanos capítulo 1, versículo 17. La cual también hablamos, dice, no con palabras enseñadas por sabiduría humana. ¿Hay sabiduría humana? Sí. Amén. Hay hombres que, wow, estudiaron todo. No sé cuántos años estuvieron estudiando y dice, ¡guau! ¡Qué tremendo! Hasta hace temblar a la gente cuando habla. Y uno dice, ¡guau! ¡Qué sabiduría! ¡Qué hombre para hablar! Es bonito escuchar gente bien preparada en lo secular. Pero eso lo llama Pablo sabiduría humana. Amén. Pero también la sabiduría que viene de Dios es totalmente diferente. Gloria al nombre de Jesús. Entonces Pablo dice, lo cual también hablamos, dice, no con palabras enseñadas por sabiduría humana, sino con las que enseña el Espíritu, acomodando lo espiritual a lo espiritual. Porque hay personas, aunque hayan estudiado, hayan tenido un doctorado, qué sé yo, pero si no lee la Biblia, no conoce lo del Espíritu. Gloria al nombre de Jesucristo. Entonces, usted lee la palabra, aprenda a oír la voz del Espíritu y el Espíritu lo va a enseñar a usted. Le va a decir muchas cosas lindas. Aleluya. Que no todos tienen el privilegio de oír. Gloria al nombre de Jesús. Aleluya. Usted que está anotando, anote 1 Corintios capítulo 2, versículo 13.
Fue lo que Pablo escribe a los corintios, ¿no? Amén. Cuando él dice que la sabiduría humana fueron enseñadas por los humanos, pero las que enseña el Espíritu viene del Espíritu, acomodándose a lo espiritual. Infalible, esa palabra es muy importante, gloria a Dios, infalible. La Biblia es infalible. ¿Qué significa la palabra infalible? Amén. Esto es, no puede fallar. Gloria al nombre de Jesucristo. No puede fallar. Lo cual significa que en lo que se refiere a la fe y a la moral, las escrituras no pueden errar. En efecto, la palabra de Dios no puede engañarnos, inducirnos a error, ni defraudarnos. Gloria al nombre del Señor. La ley de Jehová dice que es perfecta, que convierte al alma. El testimonio de Jehová es fiel, que hace sabio al sencillo. Los mandamientos de Jehová son rectos, que alegran el corazón. El precepto de Jehová es puro, que alumbra los ojos. El temor de Jehová es limpio, que permanece para siempre. Los juicios de Jehová son verdad, todos justos. Aleluya. Salmo 19, 7 al 9. Interesante, ¿no? Lo que dice el salmista. Salmo 19, diga conmigo Salmo 19 y versículos 7 al 9. Dos versículos. Dice que los mandamientos de Jehová son rectos, que alegran el corazón. Amén. Dice que el testimonio de Jehová es fiel, que hace sabio al sencillo. Qué lindo, ¿no? Hace sabio al sencillo. Wow. Hay personas que uno dice, no, el hermanito, la hermanita, pero cuando comienza a hablar y sabe de Biblia, dice, wow, sabe de Biblia, sabe de Dios, habla de Dios. La ley de Jehová es, diga conmigo, la ley de Jehová es perfecta, que convierte el alma. Fíjese bien, la ley de Jehová es perfecta, que convierte el alma. Aleluya. ¿Se acuerda usted de un texto que dice que la palabra de Dios es más cortante que toda espada de dos filos? ¿Lo entiende? Dice que la palabra de Dios es más cortante que toda espada de dos filos. Hay diferentes tipos de espadas. Pero dice que toda espada de dos filos. Es como una señora que yo conozco, tiene cuchillos de toda clase. Mi esposa, ella tiene un de cuchillos. ¿Y qué haces con esto? ¿Para qué lo quieres? Déjalo, me dice. Me van a servir. Y sí, cuando hacemos la carne asada para el Día de las Madres, llegan 3, 4 hermanos, ahí hay cuchillos, hermano, no se preocupe. No tiene por qué traer el cuchillo, aquí hay. Hay grandes, hay de todo tamaño y de toda clase de cuchillos. Aunque hayan cientos y cuchillos que tenga la pastora, pero la palabra de Dios es más cortante que todo cuchillo, que toda espada de dos filos. Y a su nombre, aleluya, dice que convierte el alma, dice el testimonio de Jehová es fiel, que hace sabio al sencillo. Bendito sea el nombre de Jesús. Yo sabía que los iba a dejar ir temprano hoy. Amén. Y a su nombre. Entonces algunos han enseñado falsamente que los escritos bíblicos reflejaban la moral que prevalecía en su época y no los principios éticos eternos de Dios. Por ejemplo, ciertos falsos maestros dicen que en los tiempos bíblicos la homosexualidad era considerada como algo malo. Fíjense cómo dicen, como algo malo. Pero que hoy día no. Así dice. Gloria al nombre de Jesús. Es cierto que las costumbres bíblicas cambian y la Biblia puede usar ciertas costumbres para ilustrar la verdad. Pero los principios éticos de la Biblia, sus enseñanzas sobre el bien y el mal, siguen siendo los mismos de generación en generación. ¿Están entendiendo, iglesia? Dios quemó a dos ciudades. ¿Cómo se llama esas ciudades que quemaron? Sodoma y Gomorra, ¿cómo se llama?
y Gomorra. Aleluya. Sodoma y Gomorra. Necesito un cabecito pastoral. Aleluya. ¿De qué manera fueron destruidos? Fuego. Cayó fuego del cielo. Dios los destruyó. ¿Por qué? ¿Cuál era el pecado? Por el homosexualismo. Amén. Es pecado. Y ahí dice que es algo malo. No, es pecado. Y Dios destruyó esas dos ciudades. Por eso. Las escrituras son inspiradas por Dios y Dios no puede mentir. Vaya al libro de Tito, capítulo 1 y versículo 1. De repente hay alguien que tal vez ha escuchado por ahí. No, se puede hacer de todo, no hay problema. No, hermano, no. Pecado es pecado. Si usted ha caído en algo así, arrepiéntese, pídele perdón a Dios y Dios no le cuesta perdonar a la persona. Él está extendiendo la mano y le está invitando a la persona a que se arrepienta, que le pida perdón y ya. Aleluya. Dios lo limpia, lo lava y es hijo de Dios. ¿Qué dice el libro de Tito, capítulo 1, versículo 1? Ahí viene. ¿Ya? ¿Llegó? Pablo, siervo de Dios y apóstol de Jesucristo, conforme a la fe de los escogidos de Dios y el conocimiento de la verdad, según, amén, que es según la piedad, en la esperanza de la vida eterna, la cual Dios, que no miente, prometió desde antes del principio de los siglos y a su debido tiempo manifestó su palabra por medio de la predicación que me fue encomendada por mandato de Dios nuestro Salvador. No podemos parar porque ahí hay coma. A Tito, dice, verdadero hijo en la comunión fe, en la común fe, dice, gracia, misericordia y paz de Dios, Padre del Señor Jesucristo, nuestro Salvador. El apóstol Pablo le dice a Tito, al Dios que no miente. Aleluya, Dios no miente. Como dice el Antiguo Testamento, quien escribió, él dijo que Dios no es hijo de hombre. ¿Ah? ¿Aló? Que no es hombre para mentir, ni hijo de hombre para arrepentirse. Dios no miente. Oh, qué bueno. Tenemos un Dios de verdad, un Dios que no miente, un Dios que no engaña. Aleluya. Santo Dios, el tiempo cómo avanza, cómo se va rápido. Pero bueno, ¿dónde nos quedamos? Tito, ¿verdad? El libro de Tito que estuvimos. Entonces, inerrante. La palabra inerrante, ¿qué es eso? Bueno, la Biblia es infalible en cuestiones de doctrinas o doctrinales y morales e inerrantes, exenta de error en cuestiones históricos y científicas. Hay quienes afirman que la Biblia contiene errores porque no distinguen cuando usa un lenguaje figurado. A menudo, por ejemplo, la Biblia se refiere al sol diciendo que sale y se pone. Eclesiastés capítulo 1, versículo 5, me lo vayan poniendo los muchachos. Si bien es cierto que el sol no sale, desde el punto de vista humano, nosotros describimos el alba como la salida del sol. La Biblia fue escrita no como un libro de ciencia, sino como una revelación de Dios que la gente puede entender. Cierta vez el doctor Stanley Horton oyó decir a un profesor de Harvard University, que en la Biblia había un error. Dijo que los candeleros de siete lámparas

no existían en los días de Moisés. Amén. Más adelante, en una excavación arqueológica en Dotán, se descubrió uno de estos candeleros, el cual databa de alrededor de 1400 años antes de Cristo. Este descubrimiento demostró que el que estaba equivocado era el profesor y no la Biblia. Aleluya. Toda la palabra de Dios es limpia. Él es el escudo a los que en él esperan. ¿Qué dice el libro que buscamos? Eclesiastés, capítulo 1, versículo 5. ¿Qué dice? Palabras. Muy bien, dice, sale el sol y se pone el sol y se apresura a volver al lugar de donde se levanta. Y ellos dicen que eso es error. Dice, el viento tira hacia el sur y rodea al norte, va girando de continuo y a sus giros vuelve el viento de nuevo. Los ríos todos van al mar y el mar no se llena. Al lugar de donde los ríos vinieron, ahí vuelven para correr de nuevo. Oigan, es un libro tremendo, hermanos. Amén. ¿Se da cuenta? Ahora, esa es una manera de cómo los hombres de Dios estaban explicando, porque en realidad el sol no es el que sale, sino que la tierra es la que está dando vuelta, según los científicos. Amén. Pero Dios, así le plació a Dios hablarle a la mente del hombre para que el ser humano lo entendiera. Porque de otra manera, usted se imagina, no lo entendemos como se lo está explicando ahora, menos para que entendamos realmente cómo están todas las cosas, cómo funcionan todo. Es como el hombre que diga, a ver, dime cómo crecen los huesos del niño cuando está en el vientre de su madre. No hay explicación, solamente Dios sabe. Imagínense, ese bebito que está en los brazos de mi nuera ahí, ¿cuántas libras pesó el niño? Tres libras. Tres libras puede caber en una mano. Solo que estaba ya hechecito, ya todo un hombrecito chiquitito, pero en miniatura. Hay niños que nacieron en 2 libras y media, que tenían 5 meses, 6 meses, y realmente vive por misericordia. Pero ahora creció gigante, grande ya. Si miramos a Josué Mantúfar acá, grandote, yo creo que es más alto de todos nosotros. Él y después sigo yo. Aleluya. Pero imagínense, cuando nació chiquitito, no sé cuánto medía, tal vez normal como todos los demás. Pero creció. ¿Hay una explicación? Científicamente diría, no, pues que esto y que lo otro. Entonces, ¿por qué hay chaparros? Y a su nombre, gloria al nombre de Jesús. Yo sabía que no iba a terminar todo. ¿Ya se quieren ir ya? ¿O aguanten unos 2 minutos más? 2 horas más, dice el hermano. Aleluya. La Biblia es la autoridad suprema, diga conmigo, la Biblia es la autoridad suprema en asuntos religiosos. Amén. Algunos ponen erróneamente a la iglesia al mismo nivel que la Biblia. Fíjense bien, ¿ha escuchado usted esa expresión? Dice la Santa Madre Iglesia. Eso es error. Amén. Ese es un error porque realmente no es así. Un edificio es un templo. Este es un edificio. ¿Está entendiendo, iglesia? Este es un edificio. Pero la persona que no lee Biblia, tal vez al pasar por acá, miren una iglesia, quitan el sombrero o se arrodillan delante del templo porque ese es un templo. No, este es un edificio. Este es una casa de oración. Realmente la iglesia es usted que me está escuchando, que me está viendo. Esa es la iglesia. Pero si no leemos Biblia, caeríamos en el error. Santo Dios del cielo. Entonces algunos ponen erróneamente a la iglesia al mismo nivel que la Biblia. Esto induce a muchas clases de errores como el declarar que María no tenía pecado.

dice él, pero entonces conoceré cómo fui conocido. Gloria al nombre del Señor. Damos gracias a Dios por la mente que nos dio y por la ayuda que nos presta. Gloria al Señor. Pero confiamos en la palabra de Dios como la suprema autoridad que nos guía en nuestras creencias, pensamientos y conducta. Damos gracias a Dios. Aleluya. Por la mente que nos dio y por la ayuda que nos presta. Gloria al nombre de Jesús. Todo viene de Dios. Todo viene de Él. Creemos que todas las escrituras son inspiradas por Dios de manera verbal y plenaria, la revelación de Dios para nosotros, infalible e inerrante, y la autoridad suprema de nuestra fe y vida, discernimiento entre el registro inspirado y por las palabras de parte, palabras de la gente, los pensamientos están de acuerdo en que la Biblia es la palabra de Dios, inspirada, infalible e inerrante. Sin embargo, tenemos necesidad de usar bien la palabra de verdad. Es lo que dice 2 Timoteo capítulo 2, versículo 15. Usar la palabra de verdad. Usar bien la palabra de verdad. Esto es cierto porque la Biblia registra no solo las palabras de Dios. Escuche bien, los apóstoles y los ángeles, sino también las de Satanás. Escuche bien esto. ¿Dónde encontramos, dónde oímos que Dios, que se habla de Satanás? En la Biblia, en la Escritura, los herejes y los demonios, ¿dónde los escuchamos? En la Escritura. Amén. Ahora presta atención. Dios ha estimado conveniente registrar en la Biblia los triunfos y los fracasos humanos, como también las revelaciones y mentiras de estos. Encontramos en la Escritura donde hubieron falsos maestros, donde también el diablo engañó a muchos ángeles y quiso igualarse a Dios. En la Escritura encontramos. Dios permitió que se escribiera. Amén. No es para exaltar a don Sata con sus ángeles caídos, sus demonios. No. La Biblia nos enseña cómo conocer o saber quién es el enemigo de nuestras almas. La Biblia lo dice. Amén. Entonces los escritores bíblicos fueron inspirados para registrar muchas cosas, porque Dios quería que supiéramos lo que fue dicho. Por ejemplo, Pedro juró diciendo, como dijo Pedro, aunque todos te escandalicen de ti, aunque todos se escandalicen de ti, yo nunca me escandalizaré. Así dijo él, ¿sí o no? Eso lo encontramos en Mateo capítulo 26, versículo 33. Ahora, la pregunta es, ¿es inspirada esta declaración? ¿Sí o no? Sí. En el sentido de que es parte de lo que el Espíritu Santo inspiró a Mateo a escribir. Gloria al nombre de Jesucristo. Para que nosotros pudiéramos aprender del error de Pedro. No se escribió para exaltar a Pedro, sino para aprender del error que cometió Pedro. Todo está en la Biblia. ¿Qué tema que usted quiere tocar y no está en la Biblia? Está en la Escritura. Así que desde el punto de vista histórico, Mateo 26:33 es inspirado. Es cierto que Pedro dijo, pero Pedro mismo no fue inspirado cuando lo dijo. Lo que dijo fue una mentira basada en la excesiva confianza en sí mismo. Jesús trató de ayudarlo diciendo que estaba equivocado, pero él estaba cegado por su propio orgullo. Así que bien podemos decir que el registro de la declaración de Pedro en Mateo 26:33 es inspirado, pero su propia declaración es falsa. El registro bíblico es siempre inspirado, pero recuerde sobre todo cuando se registran conversaciones que debe discernir si las declaraciones de quien habla son inspiradas o no. No basamos ninguna doctrina en las palabras de Satanás ni de los demonios. Tampoco aceptamos como verídicas las declaraciones de personas pecadoras como Ananías y Zafiras. ¿Sabe qué fue lo que sucedió con ellos? Mintieron. También el joven rico, los profetas mentirosos y los enemigos de la cruz. Se escribió para que supiéramos. Inspirado

Sí. Amén. Por el mismo Dios, para que conociéramos que hay personas que siempre son enemigos de la cruz de Cristo. En la Biblia muchas veces es obvio cuando alguien no es inspirado. Por ejemplo, sabemos que Pedro no fue inspirado cuando reconvino al Señor y le dijo que él no permitiese ser crucificado. Mateo capítulo 6, versículo 22. Pero Jesús, volviéndose, le dijo a Pedro. ¿Cómo le dijo Jesús a Pedro? Quítate delante de mí, Satanás, le dijo. Me eres tropiezo, porque no pones la mira en las cosas de Dios, sino en las cosas de los hombres. ¿Amén? Quedó escrito, inspirado por el Espíritu Santo. Pero lo que Pedro le estaba diciendo a Jesús, él tenía los ojos puestos en las cosas de este mundo, de los hombres. Dice que le llamó aparte, le dijo, no suba a Jerusalén, Señor, para que no te crucifiquen. Y Jesús miró, entendió inmediatamente que el diablo estaba hablando a través de la boca de él. ¡Qué tremendo! Gloria al nombre del Señor. Así que para el próximo jueves, póngase de pie, por favor. Yo sabía que lo iba a decir tempranito. El próximo jueves, gloria al Señor, estaremos, aleluya, hablando de haber nacido del nuevo nacimiento. Amén. Son 6 puntos interesantes, importantes, y no podemos dar todo en una sola. Amén. A algunos les parece un poquito aburrido, pero a otros no. Y para mí que de esta manera es que vamos a aprender. Yo les puedo traer un mensaje evangelístico, brinco y salto y les profetizo y les hablo en lengua y corremos y aleluya. Y todo eso es bueno, pero todo tiene su tiempo. Pero para mí que la enseñanza es muy importante. Amén. Si hay 2 o 3 que digan sí, ya estoy de acuerdo con usted. Aleluya. Vamos a orar en este momento. Vamos a dar gracias a Dios. Seguimos orando por los hermanos. Gloria al Señor. Seguimos orando que Dios nos dé otro tiempo. 1 mes o 2 meses, yo no sé. Pero que entremos en la oración. Para mí que la oración es muy importante. Muchos hermanos no estuvieron en la oración. Ellos sus razones lo tendrán. Pero para el próximo lo esperemos ver acá. Gloria al nombre. Tal vez ya va a estar más calmadito. Señores del gobierno, para que así no nos anden persiguiendo. A lo mejor ya vamos a tener papeles, ya permiso de trabajo. Y le vamos a decir, aquí tengo mi green card. ¡Aleluya! Vamos creyéndole a Dios. Levante sus manos al cielo y también vamos a presentar la ofrenda y los diezmos delante de Dios. Los felicito que están hoy en la iglesia. Amén. Padre eterno, Padre bueno, te doy muchas gracias, Dios Todopoderoso. Gracias, Señor, por tu misericordia. Gracias por hablarnos, por enseñarnos. Maravilloso Dios de Israel, yo te pido por cada uno de mis hermanos y mis hermanas, Señor. Oh, maravilloso Dios, que nuestros hijos, nuestros jóvenes, Dios amado, aleluya, que ellos tengan hambre y sed de tu palabra, de tu presencia. Cada uno de los que estamos hoy acá, Padre, que cuando llegamos a nuestra casa podemos seguir meditando, escudriñando la Escritura. Dios, que nos ocupemos, aleluya, estudiando la bendita palabra. Señor, te doy muchas gracias, Dios, por esta linda tarde. Esta noche, Señor, y también presentamos la ofrenda delante de tu presencia, ofrendas y diezmos, si lo hay, Señor, recibe, Padre Santo Dios, y bendice al dador alegre de una manera especial, para la gloria de tu nombre, y nos despide de este lugar, más no de tu presencia.

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poderoso Dios. Por eso te exaltamos, por eso te cantamos, por eso estamos acá. Lo mejor está en ti. Sabemos que lo mejor está en ti. Por eso levantamos nuestras manos a ti. Por eso algunas veces gritamos de la alegría. Por eso es que algunas veces saltamos de la alegría. Porque eres tú el más grande, el extraordinario, el único, el Rey de Reyes, el poderoso Señor. El poderoso. Y si preguntaran por qué hacemos esto, es porque adoramos al más grande.

0: gloria del Señor y de su pueblo. Deja que tu copa se llene, hermano, de alabanza. Deja que tu alabastro se quiebre y sea lleno del Espíritu Santo de Dios. ¡Aleluya!
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2: Son las 10 en punto.
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un día, ya no vamos a tener más batallas. Un día el Señor te va a decir: bien, buen siervo y fiel. Sobre poco fuiste fiel, sobre mucho te pondré. Entra en el gozo de tu Señor. 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Mi recompensa será

0: Volvió pues Jesús a decirles: de cierto os digo, yo soy la puerta de las ovejas. Todos los que antes de mí vinieron ladrones son y salteadores, pero no los oyeron las ovejas. Yo soy la puerta. El que por mí entrare será salvo, y entrará y saldrá y hallará pastos. El ladrón no viene sino para hurtar, matar y destruir. Yo he venido para que tengan vida y para que la tengan en abundancia. Yo soy el buen pastor. El buen pastor su vida da por las ovejas.
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0: Son las 11 en punto.
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0: Dios les bendiga, mis amados hermanos. Bueno, tenemos con nosotros hoy a nuestro hermano José Luis Reyes. Realmente una bendición, una palabra para aquellas personas que no han recibido a Cristo y que están escuchando Radio Vida en este momento.
1: Quiero motivar a toda nuestra gente que está en sintonía para hacerle un llamado, un llamado a tu vida. La Biblia declara que Cristo vino a buscar y a salvar lo que se había perdido. Dice la Biblia que Jesús en una ocasión fue a codearse con un joven llamado Zaqueo. Zaqueo era un publicano, era un cobrador de impuestos. Y mira lo interesante, mientras muchas personas no querían invitar a Zaqueo a su casa, Jesús se invitó a la casa de él. Porque muchas veces la sociedad nos pone ciertos límites y hay gente que no quiere, ¿verdad?, ni codearse con uno. Pero mira lo interesante, a veces Dios no solamente está mirando tus debilidades, sino también tus virtudes. Y Jesús vio las virtudes que tenía Zaqueo, que otros no la veían. Jesús le dijo a Zaqueo: Zaqueo, es necesario que yo vaya a tu casa. Número uno, Jesús vio la necesidad. Jesús vio que era necesario que él vaya a la casa de Zaqueo. Zaqueo tenía dinero, pero le faltaba a Cristo en su corazón. O sea, hay mucha gente que tiene dinero, pero no son prósperos. Tú puedes tener dinero y no significa que eres una persona próspera. Tienes que tener a Cristo en tu corazón. Porque cuando tienes a Cristo en tu corazón, se completa el círculo. Ahora, lo que más me gusta de esto es que dice que Jesús vio la necesidad de Zaqueo. Él está viendo que en tu corazón en este momento hay una necesidad de Él. Y Él te está diciendo: hoy voy a tu casa porque es necesario. Es necesario que tú abras la puerta de tu corazón y recibas a Cristo en este momento. Mientras otros le dieron la espalda a Zaqueo, Jesús le dijo: voy a tu casa. Es lo mismo que está pasando en este momento. Jesús no está mirando los problemas que tienes en cierto punto o el pecado que hay en ti. Jesús está viendo el hombre, la mujer que Él va a sacar de ti. Ese ministro, ese hombre de Dios que va a llevar su palabra, eso Él está viendo. Así que joven que me escucha, hombre y mujer, en este momento te hago este llamado para que recibas a Cristo en tu corazón y te des cuenta que Él ha visto la necesidad que hay en ti.
0: Muy bonita palabra, muchas gracias, mi hermano, que el Señor me los bendiga. Y que tenga un buen viaje.
1: Gracias a ti, muchas bendiciones.

0: 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Los obstáculos. Hace mucho tiempo, un rey colocó una gran roca obstaculizando un camino. Luego se escondió y observó para ver si alguien quitaba la roca. Algunos de los comerciantes más adinerados del reino y cortesanos pasaron por el camino y simplemente giraron y pasaron al lado de la roca. Muchos culparon al rey ruidosamente de no mantener los caminos despejados.
1: Son las 12 en punto.
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Gracias, mi hermano. Gracias, mi hermano. Mariachi México Internacional, gracias. Gloria a Dios.

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0: 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Que el Señor te bendiga y sigue en sintonía.
1: ¿Hay alguien que quiera adorar al Señor en ese lugar? Que se vea una

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0: 2 en punto.
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0: lleno de mentiras, lleno de falsedad, en medio de una familia en la cual practicaban la mentira, la falsedad, en la cual había engaños y muchas cosas malas. Usted podrá decir, pero también en mi vida habían cosas malas, también en mi familia habían cosas malas, pero vamos a ver si se compara.
1: Antes, hermano, de tener un encuentro real con Dios, yo vengo de una familia, hermano, la ciudad de Iquitos, de brujos. Mi padre, hermano, fue espiritista.
2: Vamos a escuchar la música, porque era mi costumbre todos los días. La música. Y hoy voy a escuchar Radio Vida. Y me puse a buscar la estación y encontré que era la radio maratónica. Y no hay coincidencias.
3: Está representada. La Biblia llama a ese falso sistema Babilonia la Grande, la madre de las
4: Américas. O sea que ya eran discípulos, ya estaban con Jesús, pero todavía tenían una duda, porque él decía, muéstrenos al Padre y nos basta. Y muchos de nosotros los que estamos en la iglesia, en todas las congregaciones, oímos hablar de Jesús, solamente pasamos encima, cantamos las alabanzas, pero no meditamos.
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6: Cuenta de un Dios que hace maravillas, dándole poder a su pueblo. ¿Cuántos lo creen?

0: Aleluya, gloria a Dios fuerte.
1: Aquí está el Espíritu de Dios.

dile con tus propias palabras: vine a adorarte, vine a admirarte. He llegado hasta este lugar, ante tu trono, para decirte que te necesito, que te amo, que mi vida

propias palabras, un momento de intimidad, momento de comunión en su presencia. Olvídate de todo cuanto te rodea, de lo que pasa, de lo que sigue, de lo que no sigue. Lo más maravilloso, lo más hermoso, es estar en su presencia.

¿Cuántos se apuntan para ser parte de ese ejército poderoso? Levante su mano y diga: Señor, cuenta conmigo. Yo voy a pelear en tu nombre, Señor. Y sabiendo que tú eres escudo alrededor de mí. Amén.

0: Son las 3 en punto.
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5: Te adoramos, Señor. Levantamos su nombre en alto. Levantamos nuestras manos y nuestro corazón.

nosotros somos hijos. Dios envió a nuestros corazones el Espíritu de su Hijo, el cual clama: Abba Padre, el cual está clamando dentro de nosotros: Abba Padre, te necesitamos. Por eso ya ninguno de nosotros somos esclavos. Y si no somos esclavos, es porque somos hijos de Dios. Y somos herederos de Dios por medio de Cristo Jesús, nuestro Señor.

Me siento feliz, me siento alegre, me siento contento cuando tú estás conmigo. Esto dice el Señor que hizo la tierra, que la formó y la estableció, cuyo nombre es el Señor. Pídeme y te daré a conocer secretos sorprendentes.

Haz una oración ahí en tu lugar. Dile: Señor, yo quiero permanecer solo en ti. Que tu presencia nunca se aparte, Señor, de mí.

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4: Gracias, Señor, porque a través de tu Espíritu Santo.

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Yo te voy a invitar ahí donde tú estás, que levantes tus manos y que por unos momentos tú le digas: Santo es.

Alabamos a Dios por su gran misericordia, por su infinito amor. ¿Quieres voltear con tu hermano y decirle: Dios es bueno? Yo te voy a invitar en este lugar a que alabemos al Señor todos juntos.

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0: Las 6 en punto.
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0: que tú puedes hacer.
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Aleluya. ¿Cuántos pueden decir tú eres todopoderoso? A ver con más fuerza. Tú eres todopoderoso.

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0: Son las 8 en punto.
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1: Diga conmigo, Padre nuestro, que estás en los cielos, santificado sea tu nombre. Que esa alabanza y esa oración llegue al cielo.

0: las 9 en punto. 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

0: De modo que si alguno está en Cristo, nueva criatura es. Las cosas viejas pasaron, y aquí todas son hechas nuevas. Y todo esto proviene de Dios, quien nos reconcilió consigo mismo por Cristo y nos dio el ministerio de la reconciliación.
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alabanza, Señor, de tu alabanza. Oh, llénate. Dile, Señor, mi copa está rebosando de tu presencia. Así con tu copa alzada, con tus manos alzadas, dile, llénala, Señor. Yo quiero salir de este lugar saturado de tu presencia. Quiero ver tu gloria, Señor, en esta tarde. Por eso he venido. Porque quiero declarar, Señor, que tú eres santo. Quiero confesar tu santidad, Señor. Dice la Biblia que el gozo del Señor es nuestra fortaleza. Y si bien es cierto, somos fortalecidos por el poder del Espíritu Santo para poder estar delante de su gloria. Aleluya. Alza tus manos al Señor.

¿Cuántos quieren declarar con nosotros que solo hay un camino? Que solo hay una verdad. Solo hay en alguien en cual podemos encontrar vida, y ese es Jesús. ¿Cuántos dicen amén a eso? Ahora yo quiero que bien fuerte griten conmigo: Jesús es el camino, la verdad y la vida.

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Aleluya. El Señor ha prometido enviar lluvia temprana y tardía sobre su pueblo. Es solamente la promesa de ese fuego del Espíritu, pero también lluvia que dará crecimiento al fruto. ¿Cuántos creen eso?

Oh Señor, aviva el fuego de mi altar. Comienza a decirle al Señor, aviva el fuego de mi corazón. Comienza a decirle, Espíritu, tócame de una manera sobrenatural.

Derrama tu Espíritu Santo, Señor maravilloso. En esta noche estamos aquí, Señor, dispuestos, comprometidos, Señor, contigo, para que tú pongas tu fuego sobre nuestra vida. Queremos arder el Espíritu. Queremos que avives el fuego.

sobre cada ciudad, sobre cada nación, sobre cada continente. Derrama el fuego de tu Espíritu Santo, de manera que podamos ver tu gloria. Tócanos, toca tu pueblo en Latinoamérica, en Norteamérica, en Europa, en África, Asia y Oceanía. Oramos por un avivamiento para las naciones. Te pedimos, Señor,

Si quieres ese fuego, levanta tus manos y dile: yo quiero ese fuego. Yo quiero arder en el Espíritu. Quiero ser un cristiano lleno del fuego del Espíritu. Porque el tiempo ha llegado. El momento es ahora, donde toda promesa se cumplirá.

0: Son las 11 en punto.
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5: Somos ovejas que buscamos un refugio, y no hay mejor refugio que tu presencia, que tus brazos abiertos. Queremos recostarnos a tu pecho y descansar en tu regazo, porque somos ovejas de tu prado.

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4: Hay una palabra muy poderosa que nosotros usamos. Y el significado de esa palabra es una exclamación de alabanza a nuestro Rey. Esa palabra es la palabra aleluya. Y hoy queremos rendirle alabanza a nuestro Rey.

0: y porque Él vive, nosotros vivimos. Y porque Él se ha levantado, podemos gozarnos en su presencia.
1: ¡Ah!

El dulce y majestuoso Espíritu de Dios es el que le da la razón a nuestra vida. Levante sus manos al cielo.

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0: presencia de Dios entra a un lugar, lo seco tiene que reverdecer.
1: ¡Aleluya!
0: Lo que se cayó tiene que levantarse. Cuando la presencia llega a una casa, la familia tiene que restaurarse.

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0: las 2 en punto.
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aquí. Levanta tus manos y invádenos con tu presencia. Invádenos.

0: durante la eternidad. Jehová el gran yo soy, el Alfa y Omega, principio y fin, soberano creador, rey de
1: creador,
0: eterno,
2: soberano creador,
0: excelso,
2: eterno, excelso,
0: presencia es amor, santo, santo, santo,
2: santo, santo, santo,
0: Dios.

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1: Amados hermanos míos, no erréis. Toda buena dádiva y todo don perfecto desciende de lo alto, del Padre de las luces, en el cual no hay mudanza ni sombra de variación. Él, de su voluntad, nos hizo nacer por la palabra de verdad, para que seamos primicias de sus criaturas.
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¿Cuántos pueden gritar Cristo vive? Él no está muerto, Él se levantó con poder.

todo el que se acerca ante el trono de la gracia es perdonado, es levantado, es libre. Aunque muchos te han dado la espalda, hay alguien que te levanta, que te perdona. Su nombre es Cristo Jesús.

¿Cuántos están listos para danzar delante del grande? ¿Cuántos están listos para decir: Jehová es grande, poderoso, digno de ser alabado? Prepara tu corazón y dile al que está a tu diestra: ahora es el momento de proclamar que Dios es grande. Ahora es el momento de proclamar que Él es digno. Juntos todos, como una sola voz, nuestro hermano Fito Delgado, el grupo Inspiración, vamos a proclamar que Dios es grande, que solo Él es grande y que solo Él merece toda gloria, toda alabanza y todo el honor.

0: las 4 en punto.
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El Señor ha descendido sobre este lugar. Puedes sentir su presencia en medio de nuestras vidas.

0: 5 en punto.
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gracias, dale gracias, dale gracias. No te canses de darle gracias. No te canses de darle gracias. Tu amor me rescató. Tu amor me limpió. Tu amor me dio vida eterna, Señor. Por eso cantamos.

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0: Son las 6 en punto.
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0: darle el mejor de los aplausos. Él está en este lugar. Aleluya.
1: Aleluya. La palabra dice que hemos sido resucitados con Cristo a una nueva vida.

Señor, te adoramos. Señor, te bendecimos en esta noche. Declaramos, solo tú eres digno de nuestra alabanza. Solo tú eres digno, mi Dios, de la adoración. Recíbela hoy de lo profundo de nuestro corazón. Corazones agradecidos por lo que tú has hecho en este lugar.

La Biblia dice que mi rey es rey de los judíos. Él es el rey de justicia. Él es el rey de los siglos. Él es el rey de los cielos. Él es el rey de gloria. Él es el rey de reyes y señor de señores. Ese es mi rey. Me pregunto, ¿lo conoces? Mi rey es un rey soberano. Él es perdurablemente fuerte. Él es completamente sincero. Él es eternamente inconmovible. Él es inmortalmente benévolo. Él es majestuosamente poderoso. Él es imparcialmente misericordioso. ¿Lo conoces? Él es el Hijo de Dios. Él es el Salvador de los pecadores. Es el centro de la civilización. Él es

moda y la filosofía. Él es el milagro de los tiempos. Él es el único capaz de ser el suficiente salvador. Me pregunto si lo conoces hoy.

los enfermos, Él limpia a los leprosos, Él perdona a los pecadores, Él libera a los deudores, Él libra a los cautivos, Él defiende al endeble, Él bendice a los jóvenes, Él sirve a los desafortunados, Él estima a los ancianos, Él recompensa a los diligentes y Él embellece a los mansos. Me pregunto si lo conoces. Bueno, Él es la clave del entendimiento, Él es la fuente de la sabiduría, Él es la puerta de la libertad, Él es la senda de la paz, Él es la calzada de la justicia, Él es la carretera de la santidad, Él es la entrega, la gloria. ¿Lo conoces? Bien. Su oficio es múltiple, su luz es inigual, su bondad no tiene límites, su misericordia es para siempre, su amor nunca cambia, su palabra es suficiente, su gracia es vasta, su reinado es justo, su yugo es fácil y su carga es ligera. ¿Cómo me gustaría poder descubrirlo? Él es invencible, Él es irresistible, no lo puede sacar de

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Dile no a las drogas, dile no al alcohol, dile sí a Jesús. Confía en Él, que Él tiene mucho más para ti.

Aquí está la generación que no va a callar.

Yo sé que usted es un hombre y una mujer alabadora, pero este cántico le va a hacer que ya no vea para adelante. Que usted no le importen estos, ni le importen estos, sino que usted le ame más que cualquier cosa, porque eso es lo que se prueba. Usted no hizo tanta cola para venir a vernos. Venga con el firme propósito de verle a él. Sí, Señor, bendito seas tú, Señor.

0: Son las 8 en punto.
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